Hola amigos, estamos aquí en la estación de radio KSGS 99.9 dándoles la invitación para que puedan escuchar esta palabra de Dios con alegría y gozo en su corazón, para sentirnos fortalecidos en la fe, para que vayamos buscando cada día la voluntad de Dios, podamos disfrutar de su alegría. Su amigo y servidor el Padre Artemio Jacob Jiménez de la parroquia del Buen Socorro en McAllen, bendición para ustedes.

0: Buen día, familia de Dios. Gracias por escuchar nuestro programa Hablando Cristianos Católicos. 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Es la única estación católica afiliada con EWTN, Radio Católica Mundial. Y tenemos programación las 24 horas al día con el orgullo de ser la primera estación católica de todo el Valle de Río Grande. 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Este día que nos ha regalado Diosito, está con nosotros nuestro amigo Juan Peña.
1: No me dijo.
0: También de la Parroquia Sagrado Corazón de Jesús de Escobares, Texas. Y así como el ángel Gabriel llevó la buena nueva a nuestra madre, a nuestra María, la Virgen María, también está aquí nuestro amigo Juan Peña, que viene con las buenas noticias en su plática que lleva el tema el trigo y la hierba mala. También asistiendo a Deacon Juan Peña, está aquí con nosotros Deacon Benito Sainz, Flor Cantú, Larry Patiño, Corina Vela, Anthony Vela, y también director de programación Oscar Cepeda y su servidor Roel Smith. Si tienen preguntas para nuestro amigo, pueden llamarnos a 956-735-6031. También pueden mandarnos un texto a ese mismo número de 956-735-6031. 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Público oyente, tengo el privilegio de presentarles a nuestro amigo laico Juan Peña. Brother, ¿cómo siga?
2: Muchas gracias, hermano. Muchas gracias. Buenos días. Bendito sea Dios por esta estación, vea.
0: Gracias, gracias.
2: Pues tengo otra vez el privilegio de estar aquí. Siempre pues hay que escuchar el llamado de Dios. Dios nos llama a través de los hermanos, ¿verdad?
0: Amén.
2: Sabemos que es mucha la mies y muy pocos los obreros.
0: Correcto.
2: Faltan muchos obreros. Pero Dios está atento siempre al cuidado de su iglesia y nunca nos va a dejar solos. Él dijo que Él estaría con su iglesia, con todos nosotros, hasta el final de los tiempos.
0: Amen.
2: Y hasta el día de hoy Él está aquí.
0: Amen.
2: Porque su palabra dice que donde dos o tres se reúnen en su nombre, Él está en medio de nosotros, en su nombre, para pedir algo al Padre.
0: Amen.
2: Y en esta mañana le pedimos al Padre, en el nombre de Jesús, que obre maravillas a través de esta estación, y que bendiga a cada hermano que viene a compartir aquí, y que lo deja todo para estar aquí, para llevar el mensaje de Dios, porque el servir a Dios no es solo dejar de hacer cosas malas. El servir a Dios es dejar de hacer cosas malas, pero también servirle a Dios. O sea, dejar un camino para tomar otro. No dejar un camino y estancarte ahí y estar ahí. O sea, a ver, ahora sí, viejita, vamos a vivir en paz, vamos a ahorrar dinero, ahora sí, ya no lo voy a malgastar, nada de eso. O sea, vamos a amontonar tesoros en el cielo, ahora le digo. Vamos, porque donde el gusano ni la polilla los corrompen. Uh-huh. Esto es la mejor versión que tenemos todos los cristianos católicos, porque como el mismo Señor lo dijo, tenemos que amontonar tesoros en el cielo, porque todo lo de aquí es pasajero. Claro que Dios lo ha hecho todo para el bien nuestro, pero que no dejemos que las cosas materiales nos impidan a servir al que hizo las cosas materiales. Uh-huh. Porque muchas veces buscamos el milagro de Dios, pero no buscamos al que lo obró, que es Dios.
1: Al autor,
2: porque uh-huh. Él es el que obra todo. Nosotros uh-huh. solamente somos instrumentos de Dios. Vamos a hacer las lecturas de este próximo domingo, para que cuando vayamos a misa este próximo domingo ya lleguemos con una mente más despejada, sabiendo más o menos de qué se trata. Vamos a compartirles lo que nosotros podemos para la gloria de Dios.
0: Amén. Amén.
1: Primera lectura del libro de la sabiduría. No hay más Dios que tú, Señor, que cuidas de todas las cosas. No hay nadie a quien tengas que rendirle cuentas de la justicia de tus sentencias. Tu poder es el fundamento de tu justicia, y por ser el Señor de todos, eres misericordioso con todos. Tú muestras tu fuerza a los que dudan de tu poder soberano, y castigas a quienes, conociéndolo, te desafían. Siendo tú el dueño de la fuerza, juzgas con misericordia y nos gobiernas con delicadeza, porque tienes el poder y lo usas cuando quieres. Con todo esto, has enseñado a tu pueblo que el justo debe ser humano, y has llenado a tus hijos de una dulce esperanza, ya que al pecador le das tiempo para que se arrepienta. Palabra de Dios.
3: Que alabamos, Señor. Salmo responsorial. Tú, Señor, eres bueno y clemente.
4: Tú, Señor, eres bueno y clemente.
3: Puesto que eres, Señor, bueno y clemente, y todo amor con quien tu nombre invoca, escucha mi oración, y a mi súplica da respuesta pronto.
4: Tú, Señor, eres bueno y clemente.
3: Señor, todos los pueblos vendrán para adorarte y darte gloria, pues solo tú eres Dios, y tus obras, Señor, son portentosas.
4: Tú, Señor, eres bueno y clemente.
3: Dios entrañablemente compasivo, todo amor y lealtad, lenta a la cólera, ten compasión de mí, pues clamo a ti, Señor, a toda hora.
4: Tú, Señor, eres bueno y clemente.
2: Si quieres, compartimos la segunda lectura.
3: Lectura del libro de Romanos. Hermanos, el Espíritu nos ayuda en nuestra debilidad, porque nosotros no sabemos pedir lo que nos conviene, pero el Espíritu mismo intercede por nosotros con gemidos que no pueden expresarse con palabras. Y Dios, que conoce profundamente los corazones, sabe lo que el Espíritu quiere decir, porque el Espíritu ruega conforme a la voluntad de Dios por los que le pertenecen. Palabra de Dios.
0: Te alabamos, Señor.
2: Pues vamos a compartir esta primera y segunda lectura en esta primera media hora, primera sección del libro de la sabiduría. Pues no hay más Dios que tú, Señor, porque eso es bien importante, porque muchas veces nos vamos creando dioses en esta tierra, y nos van esclavizando, eso es lo peor de todo. Pues como la cizaña que no podemos arrancar, la hierba mala. Muchas veces Dios comprende, es comprensivo y comprende que muchas veces estamos tan afanados por temor al qué vamos a comer mañana, qué nos vamos a vestir mañana, qué nos va a suceder mañana. Pero el Señor nos dice, bástale a cada día su propio afán. O sea, muchas veces lo que pasa es que nos preocupamos por días venideros allá a lo lejos y estamos tan sometidos que vivimos con un temor, con una angustia de qué vamos a... Cuando yo me quedé aquí, que ya no salimos para los trabajos, le dije a mi esposa, ahora sí nos vamos a quedar aquí desde el 93, por ahí me imagino, por ahí en esas fechas. Y me dice mi esposa, ¿y de qué vamos a vivir aquí? O sea, yo ya había empezado a hacer cocinas y todo eso. Por gracia de Dios tengo un maestro que fue carpintero también, con José, San José. Ellos son mis patrones. Y lo digo porque tenemos que descubrir dones que Dios nos da para sobrevivir, y ahí me doy cuenta que Dios nunca nos ha dejado solos desde que nos quedamos hasta el día de hoy. Nunca me ha faltado el pan de cada día, y todos hemos salido. Claro, es como en todo matrimonio, en toda familia, ha habido momentos que pues duele, o sea, cala, pero
1: tormentas.
2: Sí, son tribulaciones, pero el mismo Señor lo dijo, o sea, el que haya dejado todo por el reino de Dios tendrá 100 veces más en casas, en muchas cosas. Y al último dice, sin excluir las persecuciones. Todos las tenemos, pero Dios nunca nos deja. Y a través, yo digo, somos alumnos, que discípulo es lo que quiere decir un alumno de Dios. Uh-huh. ¿Y en qué escuela en el mundo los maestros no le ponen pruebas a sus alumnos, verdad? Uh-huh. Para ver cómo vamos, para ver cómo van creciendo, van avanzando. Así es Dios con nosotros. Permite las pruebas y para ver si en esa prueba nos va fortaleciendo. Pero el problema es que muchas veces muchos retroceden donde otros avanzan. Es como decir, si tú te pones una prueba y dices, no, yo no puedo en la escuela, y mejor deja la escuela. Pues el que lo deja todo, pierde todo.
1: Pues sí.
2: Ya pierdes de ser algo en la vida, ¿verdad? Pero así es Dios con nosotros, porque nos ama y quiere lo mejor para nosotros. No hay Dios. O sea, tu poder es el fundamento de tu justicia, y por ser el Señor de todos, eres misericordioso con todos. Tú muestras tu fuerza a los que dudan de tu poder soberano y castigas a quienes, conociéndolo, te desafían. Qué palabras tan fuertes, ¿no? Uh-huh. O sea, Él muestra su fuerza y su poder. Nomás que el problema es que nosotros no vemos la fuerza de Dios, porque andamos tan sumergidos estamos tan enraizados así en este mundo, en este suelo, que nos va a costar trabajo abrazar el cielo. Uh-huh. Necesitamos, el Señor nos pide que seamos sobrios. Uh-huh. Sobrios quiere decir no alegrarte mucho en las cosas bonitas, en la felicidad y todo eso, ni tampoco en los problemas. O sea, hay que ir caminando por en medio siempre, que nada nos turbe, que nada nos saque del camino. Porque si nosotros ya hemos puesto las manos en el arado, Dice que todo el que pone la mano en el arado y voltea para atrás no es apto para el reino de Dios. Porque yo me imagino, el arado es para sembrar, ¿verdad? Va, un surco. Sí. Y agarramos el arado y empezamos a voltear para atrás. Imagínate el surco.
3: El chueco.
2: Sí. Nos vamos a acabar la tierra, el campo, en varios surcos porque no va a haber lugar.
1: Sí.
2: Entonces Dios quiere que todo sea un orden, que vayamos caminando derechito hacia el reino de Dios. A ver, ustedes qué piensan de...
1: Ahorita que dijo eso, se me viene en la mente que dice que vayamos derechitos. Pero tenemos la gran esperanza, hermano, de que si es que nos vamos así como desviando,
2: sí.
1: Aquí en su palabra dice, Él nos ha llenado a sus hijos de una dulce esperanza. Ya que el pecador le das tiempo para que se arrepienta.
2: Amén.
1: Amén.
2: La esperanza, sí, la esperanza es la que nos mantiene firmes, porque la esperanza quiere decir que hemos puesto nuestra mirada en algo.
1: Sí.
2: Dios nos pone en un camino y ese camino tiene un final.
1: Sí.
2: Me imagino que de lo mejor, porque Dios.
1: Claro.
2: Porque Dios, imagínate.
1: Él es el autor,
2: sí,
1: de todo.
2: Sí.
5: Rosa Ríos lo dice, las pruebas nos purifican.
2: Amén.
6: Amén, yes.
2: Nos limpian y nos van purificando, ¿no? Para que esa vestidura vuelva a estar blanca como la nieve. En cada confesionario salemos limpios, la vestidura se vuelve a planchar y queda blanca. Esa vestidura que vamos en nuestro bautismo, que fue manchada en el caminar de la vida, cuando entramos al confesionario, ahí se blanquea todo, borrón y cuenta nueva. Y lo más hermoso es que Dios olvida nuestros pecados, no solamente los perdona. Él ha prometido olvidar, borrón y cuenta nueva. A ver, hermano, usted estaba listo.
3: Ahorita no, él nomás quería decir que muchas veces esas tareas, como dice usted, que les estira, que tiene hambre o que tienen que vestirse y todo eso se recibe a la manera de trabajo. Tiene que trabajar la gente.
2: Amén.
3: Y la gente que busca a no trabajar es donde se pone a la
2: difícil la cosa.
3: Difícil la cosa. Entonces, ¿qué hago entonces? Yo tengo que sobrevivir, pero yo no quiero trabajar. Probablemente voy a robar. Probablemente voy a hacer algo ilegal, ¿verdad? Para recibir ese dinero, ¿verdad?
2: O sea, yo quiero hacer cizaña,
3: sí, sí,
2: en lugar de trigo.
3: Sí, y eso es lo único que los tenemos que cuidar, ¿verdad? Que ya saben que tienes que trabajar, ¿verdad?
2: El trabajo es una bendición de Dios. El Señor mismo lo dijo desde el Génesis, ganarás el pan de cada día con el sudor de tu frente. No con el sudor del de enfrente.
3: Sí. Y probablemente San José era un hombre que de obra, ¿verdad?
2: Sí.
3: Y igualmente me imagino yo que le enseñó lo mismo Jesús a Jesús, ¿verdad?
2: Sí.
3: De que tenías que trabajar y él trabajaba y siguió trabajando, obrando para salvar almas después.
2: Amén.
3: ¿Verdad? Pero trabajo va a haber.
2: Tenemos trabajo doble.
3: Sí.
2: Trabajar para el sustento de cada día y trabajar para el reino de Dios. Pero nosotros como laicos no somos ordenados como aquí el hermano, diáconos, sacerdotes, presbíteros y
3: laico.
2: Todo.
3: Sí.
2: Nosotros somos laicos, somos de acá de la chusma, de afuera.
1: De la chusma.
2: Pero, de acá del pueblo, ¿verdad? Pero tenemos ese llamado a través de nuestro bautismo, como quiera. No hay excusa. O sea, tenemos que ser luz en la oscuridad. Dios nos llama a ser sal también. Tenemos que dar sabor a la vida. Tenemos que ser hierba buena, en una palabra.
1: Estoy pensando en lo que dijo la hermana de que las pruebas, ¿verdad? Son para purificarnos.
2: Amén.
1: Claramente. Y digo yo, también para incrementar nuestra fe y seguir en el camino y ser un ejemplo vivo para nuestras familias, para que también ellos aprendan de nosotros de que hay un gran Dios que todo lo puede y en, para Él tenemos que vivir. Sí. Y también para que habla mucha gente de que hay que dejar el legado para los hijos, de que el dinero, que no, esto, que el otro. ¿Qué más legado puede dejarle uno que la fe? Amén. A los hijos?
2: Esa es la mejor herencia que podemos dejar.
1: Exactamente.
5: Hablando de eso también, yo creo que o si te dan una tarea o una prueba, depende mucho
2: cómo trabajar con esa idea,
5: sí, porque puedes usarlo
2: para bien o para mal,
5: O puedes
2: desviarte
5: o para purificarte, y give up,
2: puedes decir no, hasta aquí yo ya no quiero,
5: sí.
2: por eso nosotros como laicos tenemos compromiso empezando en nuestra casa primero.
3: Tenemos que ser
2: luz, sí, ahí en ese hogar, en esa familia,
1: sí,
2: porque los hijos no somos dueños ni de nosotros mismos, mucho menos de nuestros hijos, que Dios nos los han prestado, son nuestros hijos, ¿verdad? Pero nos los han prestado con un propósito, para que así como familia y crecer como familia, porque Dios, Cristo, quiso tener una familia y Él sabe lo importante que es una familia. Y si Dios, Cristo, quiso tener una madre también, ¿qué tan importante no será una madre?
1: Uh-huh.
2: ¿Verdad?
1: Uh-huh.
2: Dios, somos una familia en Cristo, pero tenemos que trabajar empezando en nuestra casa, ser luz en nuestro hogar, ser un buen ejemplo, porque el papá y la mamá somos los maestros en nuestro hogar.
1: Sí.
2: Lo que los hijos vean, porque muchos hijos se excusan hoy día, pues eso me enseñaste tú, tú lo hacías también, y mira, y ahora me quieres privar de esto.
1: Exactamente.
2: Sí. ¿Y con qué cara les vamos a hablar a nuestros hijos si nosotros no somos luz en nuestra familia?
5: Y si estamos bautizados, todos tenemos esa tarea, todos.
2: El compromiso.
5: No nos debemos de decir, es del padre o es del diácono, porque son pobres, son pocos los padres y pocos los diáconos. Todos tenemos esa obligación nosotros, sí, porque estamos bautizados.
2: Amén.
6: Continue with the thought of Corina about, you know, the request or the tests, and so she was asking how do you deal with it. So, well, it was also answered, and the word here is perseverance. No matter how hard the tests, no matter how painful may be the suffering. Well, the whole secret is just go on, keep on, don't give up. And even in our prayer life, there are moments when we feel like we don't want to pray, we don't want to go to church, we don't want to receive the sacraments. In fact, this happens also to great saints. Saint Teresa experienced, like, thinking about prayer, she felt disgusted. That coming from a saint, but she never gave up. She said, "Don't give up." That's always the secret.
2: All human do.
3: Yeah.
2: Every human.
3: Que no se den de vencida.
2: Yeah.
3: Yes.
2: Por eso el Señor lo dijo: el que persevere hasta el fin, ese se salvará.
3: Mm-hmm.
2: Y por algo lo dijo.
3: Yes.
2: ¿Verdad? Yeah. Porque lo podemos ver. Uh-huh. Todos tenemos luchas y pruebas y desánimos, pero lloramos en veces de sentimiento, de dolor, de todo, pero siempre agarrados de la mano de Dios, porque vale más sufrir al lado de Cristo que sufrir solos, porque va a ser peor. Entonces, con Cristo tenemos una esperanza, y como volvemos a lo mismo, la esperanza es la que nos hace caminar, porque tenemos una meta. El que no tiene meta no tiene esperanza. O sea, Si no tienes esperanza, quiere decir que estás estancado, no te mueves, no luchas, no hay esperanza de nada. O sea, están viviendo nomás por vivir. Vamos a ver qué comemos.
3: ¿Qué resulta?
2: A ver qué resulta este día. Pero en cambio, cuando uno tiene una esperanza, te levantas con una esperanza y te acuestas con una esperanza. Bien importante, porque Benito, nunca lo dejamos hablar a Benito.
7: Pues tenía varios puntos que hacer, pero pues ya lo discutieron suficiente. Lo más importante para mí, bueno, dos cosas. No deje los títulos de diácono o de sacerdote, no le den la importancia que no merece, ¿verdad? Cada uno de nosotros somos hijos de Dios, ¿verdad? Y cada uno puede contribuir suficiente, ¿verdad? Para ayudarle a todos los demás también. Entonces, no que digan porque eres diácono, porque es sacerdote, sabe más y todo eso. No, por favor.
5: Y tampoco que no los take advantage, o como se dice, no seas que tienen que ser ellos, que ellos tienen que serlo.
2: Sí, que es el trabajo de él.
5: Él debe de serlo, el sacerdote debe serlo. Sí. No, nosotros podemos hacerlo también, tenemos que ayudarles a ellos.
2: Lo único que no podemos es consagrar, perdonar los pecados. Sí. Yo creo, no sé si hay algo más.
7: Sí. Ese era uno de los puntos. Y el otro era que ya habló Larry, habló Corina, habló Flor, y creo que se discutió bastante. Esas son las pruebas que Dios pone, ¿verdad? Se me hace a mí que no le estamos dando suficiente atención a eso, ¿verdad? Para todo, Dios quiere saber que somos fieles, ¿verdad? Que tenemos esa paciencia, que tenemos perseverancia, que tenemos que queremos estar con Él, que no nos vamos a dar por vencida tan fácil. Y tristemente, tantos de nuestros hermanos se dan por vencida muy fácil. ¿Cuántas veces hemos oído? No, yo no lo voy a rezar, al cabo nunca me hace caso Dios, o nunca me hace esto, o nunca hace... Y piensan así, ¿verdad? Porque se rinden luego, no perseveran, no duran, no son fieles a la palabra de Dios, ¿verdad?
5: It's not our will, it's God's will.
7: Exactamente. Sí. Y porque casi todo el tiempo que pedimos cosas, queremos cosas que nosotros queremos, ¿verdad?
2: Sí, de nuestra manera.
7: Y Dios nos va a conceder todo lo que nos ayuda a nuestra propia santificación.
2: Amén.
7: Acuérdense de eso. Dios nos va a dar todo lo que nos ayuda a nuestra propia santificación.
5: Amén.
7: No lo que necesariamente lo que queremos. A lo mejor algunas veces lo que queremos sí, ¿verdad? Nos ayuda a eso. Pero la gran mayoría de las veces, porque somos humanos, porque somos de la tierra, porque somos materiales, porque somos así, pues es lo que queremos, cosas de aquí, ¿verdad?
1: Y lo queremos ya.
7: Ya, exactamente, ya. Y si no viene, pues entonces, ¿para qué rezo? ¿Para qué pido? ¿Para qué uno me hace caso? Ese es perseverar.
2: Muchas veces queremos que Dios actúe en el momento que queremos.
7: Y como
2: yo quiera. O sea, nosotros le estamos diciendo a Dios, las cosas se hacen así.
1: Sí,
7: ordenando a Dios que hagan.
1: Imponer nuestra voluntad. Sí.
7: Exactamente.
2: Porque como que dudamos del poder de Dios, de las cosas de Dios, pues si Dios nos hizo de la nada.
7: Y que veamos que la voluntad de Dios es lo perfecto para nosotros.
2: Amén.
7: Y esa es la dificultad, porque nosotros creemos, no, pues si yo lo quería así, pero no fue así, entonces, y no.
1: Pero por algo, porque Dios nos está cuidando de algo.
2: Yo lo quería de este color, y mira cómo...
7: Y Dios sabe, nos conoce mejor que nosotros nos conocemos.
1: Claro que sí, claro que sí.
2: Vamos a la segunda parte, vamos a tomar un pequeño break para continuar con el Santo Evangelio de este próximo domingo.
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5: Sí, queremos darle gracias a todas las personas que lo están viendo en Facebook Live y en el radio, lo están oyendo. Tenemos dos anuncios. El 16 de julio tenemos un rosario que va a ser la Our Lady of Lourdes Confradía, la confradía de Nuestra Señora de Lourdes, va a tener el último operación, how do you pronounce it?
3: Aparición
5: el 16 de junio a las 7:30 a hacer un rosario, especialmente por la señora Linda Nelda Laurel, que está enfermita, y para todos los enfermos invitamos a todos que vengan. Y también tenemos una misa de oración de sanación, que ven con fe y recibe la sanación el miércoles 15, que es hoy, ¿verdad? A las 7,
9: sí,
5: con el padre Oscar Ortega Mancha en la puerta, en la San Pablo Catholic Church, a las 7.
9: Sí.
5: ¿Alguien más?
7: Sí, un anuncio. Este sábado vamos a tener el 18, de las 6 de la tarde, 6:30 de la tarde a las 8:30 de la tarde, nomás 2 horas, un Farmer's Market en el Parish Hall. Y ese Farmer's Market es dirigida totalmente por los jóvenes de nuestra comunidad, de nuestra parroquia, ¿verdad? So, si acaso quieren, vengan un rato al Parish Hall de la Grulla, Holy Family en la Grulla, eso más de las 6:30 a las 8:30 el sábado en la tarde, va a haber todas clases de cosas que pueden comprar, que pueden, ¿verdad? Y también, si acaso alguien quiere vender algo, todavía hay lugares para que, nomás que le hablen a Nancy Cowie, ella es la que está coordinando todo eso. Entonces, si acaso pueden venir, por favor, 6:30 a las 8:30 el sábado.
5: ¿Y es puras verduras o es...?
7: No, hay de todos. Va a haber rosarios, va a haber...
9: qué bueno que dice.
7: Medallas, cosas así, ¿verdad? Y a lo mejor, y comidas, y todo, de todo. Va a haber un poquito de todo.
9: Ok. ¿El sábado?
7: El sábado, sí. 6:30 a las 8:30.
2: Puede tener una invitación a una chalupa que va a haber a beneficio de la parroquia del Sagrado Corazón de Jesús en Escobares. Y eso se va llevará a cabo en La Rosita, en el Salón de La Rosita. Es una chalupa el día 9 de septiembre. Sí, el día 9. Iniciando como a las 6:30, 7 por ahí.
0: Ok, bueno, yo también quería agregarle un poquito aquí a nuestro programa en este rato. Primeramente, decirles a nuestros radioescuchas muchas gracias a todos por escucharnos, y los que están siguiendo en Facebook también, que tenemos un ratito aquí donde pedimos oraciones por diferentes problemas, y pueden instalar o agregar nombres en el Facebook en el futuro. En el primer la primera parte de nuestro programa pueden mandarlo, y queremos en este punto que en su momento de oración en la mañana o en la noche de su día, queremos invitar a todos que pidirles oraciones por la salud de Nelda Laurel de Cruz Garza, María Hernández, Ciana Mendoza, y también queremos que Dios abrace a la señora Delia L. Peña, porque está muy malita en este punto, y queremos también agregarle por el eterno descanso del alma de Alma Gloria González, Guadalupe Lupita López, Epidemio Longoria Jr., y también para acabar, Father Leo. So, pedimos oraciones por estas personas, y tenemos nosotros nuestra misión de salvar almas, una alma a la vez, y al mismo tiempo orar por esas almas que los están dejando, se están yendo. Ok, gracias. Seguimos con nuestro programa por la segunda parte.
2: Ok, vamos a continuar con esta mañana que el Señor nos ha permitido estar aquí. Vamos a compartir el Santo Evangelio de este próximo domingo. Se llama El Trigo y la Hierba Mala. San Mateo, capítulo 13, del 24 al 53, al 43, perdón. Les propuso otro ejemplo. El reino de los cielos es como un hombre que sembró buena semilla en su campo. Pero cuando todos estaban durmiendo, vino su enemigo y sembró maleza en medio del trigo. Cuando el trigo estaba echando espigas, apareció la maleza. Entonces los trabajadores fueron a decirle al patrón: Señor, ¿No sembraste buena semilla en tu campo? ¿De dónde pues viene esta maleza? Respondió el patrón: eso es obra de un enemigo. Los obreros le preguntaron: ¿quieres que la arranquemos? No, dijo el patrón, no sea que al arrancar la maleza arranquen también el trigo. Dejen crecer juntos el trigo y la maleza. Cuando llegue el momento de la cosecha, yo diré a los segadores: corten primero la maleza y enatados echen al fuego y después guarden el trigo en las bodegas. Jesús les propuso otro ejemplo. El reino de los cielos es semejante al grano de mostaza que un hombre sembró en su campo. Ese grano es muy pequeño, pero cuando crece es la más grande de las plantas del huerto y llega a hacerse arbusto, de modo que las aves del cielo se posan en sus ramas. Y añadió esta parábola: el reino de los cielos es semejante a la levadura que toma una mujer y la mezcla con 3 medidas de harina hasta que todo fermenta. Todo esto lo dijo Jesús al pueblo en parábolas, y no les hablaba sino en parábolas. Así se cumplió lo que dijo el profeta: hablaré con parábolas, daré a conocer cosas que estaban ocultas desde la creación del mundo. Jesús entonces despidió a sus oyentes y se fue a casa, rodeado de sus discípulos. Estos le dijeron: explícanos la parábola de la maleza sembrada en el campo. Jesús les dijo: el que siembra la semilla buena es el Hijo del Hombre. El campo es el mundo. La buena semilla son los que pertenecen al reino. La mala hierba es la gente del demonio. El enemigo que la siembra es el diablo. La cosecha es el fin del mundo. Los segadores son los ángeles. Así como se recoge la maleza y se quema, así será al fin del mundo. El Hijo del Hombre enviará a sus ángeles para que quiten de su reino todos los escándalos y saquen a los malvados. Y los arrojarán en el horno ardiente. Ahí será el llanto y el rechinar de dientes. Al mismo tiempo, los justos brillarán como el sol en el reino de su Padre. Quien tenga oídos, que entienda. Palabra del Señor.
10: Gloria a ti, Gloria a ti Jesús. Señor Jesús.
2: Termina diciendo: quien tenga oídos, que entienda. ¿Y quién no tiene oídos? Todos los tenemos. Dios nos hizo con 2 oídos y una boca. Para hablar la mitad y escuchar el doble. Porque es lo que pasa hoy día, que la gente hablamos mucho y andamos aquí y allá y no hacemos tiempo para escuchar. Oímos, pero no escuchamos, que es muy diferente. Oímos los ruidos y todo el bullicio que hay en el mundo, pero no escuchamos. Y ese fue el primer mandamiento de Dios al pueblo de Israel: escucha, Israel. Desde el Génesis, desde el Nuevo Testamento. Esta parábola está bien interesante porque muchas veces el mundo quiere cambiar de vida, muchos queremos cambiar de vida y entramos a la iglesia porque pensamos que ahí no va a haber problemas, no va a haber dificultades, no va a haber nada de esto, y pensamos que todo va a ser pura miel, pero también hay hiel adentro y afuera. El Señor nunca nos dijo: vénganse a mi iglesia y van a vivir bien, felices, sin preocupaciones, todo, no, van a tener todo en abundancia, no les va a faltar nada, no van a tener problemas, no van a tener tribulaciones, no van a tener celos, no van a tener envidia, nada de nada. Y déjame decirte, hermano, que esto casi me sucedió a mí cuando empecé en aquellos años en el 89, cuando viví mi cursillo de cristiandad, ahí empezó, ahí tuve un encuentro personal con Cristo y cambió mi vida. Y le dije a mi esposa, de aquí en adelante vamos a vivir una vida muy diferente, te lo prometo. Y de ahí para acá empezamos a servir, empezamos aquí en Los Garcías, porque como ahí nos reuníamos los cursillistas, teníamos las solterías y compartíamos. Y luego pues nosotros vivimos allá en la orilla de la Rosita, y le dije a mi esposa, o comentamos entre los dos, yo creo que vale más congregarnos a donde pertenecemos, ¿verdad? Porque la iglesia se divide en secciones y tú perteneces aquí. Claro que cada quien puede escoger su parroquia donde más se sienta bien. Lo importante es servir, en comprometerte en una parroquia. Entonces, cuando fui, no sé si recuerdan a Tenchi, la que era... ustedes sí la conocieron, a Tenchi y Tam, sí, ahí en la Rosita. Fui y le y platiqué con él, le dije que queríamos servir. No, el gusto que le dio. Claro que sí, necesitamos hombres, dijo, puras mujeres, y batallamos hasta conseguir. Y empezamos a servir ahí en la iglesia, y empieza uno... Pero empiezas a ver problemas, empiezas a ver esto, y empiezas a ver lo otro, y como que te deprime todo eso, ¿verdad? Pero el Señor dijo, déjenlos que crezcan juntos. O sea, Jesús no se conforma con una iglesia invisible, quiere una iglesia visible. Entonces, si nosotros que hemos venido a los pies de Cristo y queremos servirle, debemos de ser ese trigo y no empezar a... Es que aquellos se portan así, aquellos queremos arrancar la cizaña, como le dijeron los servidores al patrón, que no sembraste buen trigo en tu campo, ¿de dónde toda esta cizaña? Y es el problema hoy día, que tanto católico, que muchas veces nos metemos en la iglesia y empezamos a ver la cizaña también. Pero si nosotros, ¿de dónde nos sacó el Señor? O sea, debemos... El Señor no se equivoca, dejen que crezcan solos. Sí. O sea, Dios no quiere una iglesia de puros santos. La iglesia es una iglesia de pecadores y santos juntos ahí, pero como dice en los ejemplos estos que pone el Señor, la levadura tiene que mezclar la harina de adentro, no de afuera. Tenemos que meternos a la masa y fermentar esa masa, o sea, esa iglesia que es una masa de gente, que tenemos que ser levadura también ahí. Dios nos quiere y nos necesita adentro y afuera, pero tampoco quedarnos adentro. Dios nos necesita afuera, tenemos que dejar energías para trabajar afuera también, como lo estamos haciendo ahorita nosotros aquí. Estamos trabajando afuera de la iglesia, estamos tirando la red en el nombre del Señor, y estamos queriendo convertir esa masa de gente en levadura, o sea, esa cizaña en trigo. Dios sabe, Cristo sabe que necesitamos el tiempo, que no es de algo que vamos a cambiar el mundo. Nosotros no vamos a cambiar el mundo, nosotros vamos a aventar la red. El Señor es el que da vida. O sea, tenemos que ser trigo y tenemos que ser levadura para el mundo, y no querer arrancar a la gente. Como los trabajadores fueron prudentes, no empezaron cuando la vieron, vamos a arrancarla. No, primero fueron con el patrón y le dice, ¿no sembraste buen trigo en el campo? ¿De dónde salió esta? Y el Señor que dijo, esto es obra de un enemigo. Y nosotros tenemos que rescatar a esos hermanos que están siendo atacados por el enemigo. Todos estamos atacados, pero que se están dejando llevar por el enemigo. tenemos que convertir esa cizaña en trigo, esa levadura que fermente a la harina. Tenemos que ser instrumento de Dios. No sé qué, les voy a dar chance a ustedes porque hablé mucho.
11: No, sí, está correcto, verdad que pero fíjate la respuesta, dijo, déjalos que crezcan.
1: Sí, es lo que estaba diciendo.
11: Lleguen hasta, y después
1: que crezcan juntos. Sí.
11: Ya que está listo todo, le sacas,
1: arranquen primero la cizaña. Sí. Y átenla en gavillas para quemarla. Y esto, sí, qué bonito que dice. Sí. Y luego almacenen el trigo en mi granero.
2: Amén, el reino.
1: Beautiful.
2: En el reino, ¿eh?
1: Sí.
2: Dice aquí, dice, la cizaña es una hierba cuyos granos negruzcos son tóxicos y tienen un efecto narcotizante. Son muy semejantes a los granos de trigo. Es imposible distinguirlos antes de la cosecha. La diferencia será evidente en la cosecha. Mm-hmm. En la cosecha.
1: Es cuando se va a saber.
2: Sí. ¿Y quién es el que cosecha? Dios.
1: Sí.
2: Él sabe cuándo y cómo, y él va a limpiar todo, porque en el reino de los cielos no puede entrar nada impuro, entonces no puede entrar cizaña.
11: Impuro.
2: Puro trigo bien grande. O sea, tenemos que ser ese granito de mostaza que crece y hasta que las aves del cielo se posan en sus ramas. Tenemos que ser apoyo para los hermanos que andan volando de un lugar para otro como esos pajaritos. Y me pregunto yo, ¿nosotros qué somos? ¿Pajaritos o ramas? ¿Qué somos? ¿Qué quieres ser?
11: Yo quiero ser pajarito.
2: Yo prefiero ser rama.
11: Bueno, está bien.
2: Porque yo quiero sustentar a otros.
1: Sí.
2: Y el pajarito, pues, anda
1: pica
2: volando.
1: Aquí, pica ya. Yeah, that's true.
2: Uh-huh. Ya tenemos. Uh-huh. A ver, Benito está pensando.
7: Pues que están hablando ustedes y está bien, están discutiendo muy bonito, pero cuando dijo la palabra de Dios dice, déjalos que crezcan juntos, ¿verdad?
2: Uh-huh.
7: Y estamos hablando de las pruebas, pues esa es parte de las pruebas, ¿verdad?
1: Exactamente.
7: Porque vamos a crecer o vivir entre gente que piensa diferente que nosotros, ¿verdad? Uh-huh. Que no creen en Jesucristo, que tienen otras ideas de lo que Jesucristo es, ¿verdad? Y nosotros necesitamos estar en medio de ellos para ver cómo vamos a reaccionar, cómo vamos a pensar, qué vamos a vivir.

0: o nacieron en otra iglesia y que no son culpables. O sea, el reino de Dios viene para todos, pero si tú, aún sabiendo, porque el catecismo de la iglesia lo dice, que sí es necesaria la religión para salvarte.
1: Amen.
0: Y punto. No hay, porque Dios solamente fundó una iglesia.
1: Yeah. También estamos en el punto de que en veces cuando empezaste, que dijimos, tenemos dos oídos y una boca, y todo el tiempo hablamos mucho y nos escuchamos. Y el parte de eso en nuestras vidas, tenemos tribulaciones y al mismo tiempo no escuchamos a las personas para que los guiemos.
0: Amén.
1: ¿Verdad? Sí. Directamente con Dios. Porque ponemos excusas, ¿verdad? Enfrente en nuestras vidas, y eso los impide, ¿verdad? De seguir adelante. Por la razón de que somos, en palabras buscas, muy tasterudos, ¿verdad? En ese modo. Okay,
0: vamos a continuar. Nomás quiero compartirles esto también. Jesús no niega la necesidad de separar el bien del mal.
1: Amen.
0: Él no lo niega.
1: No.
0: Pero lo que quiere decir el Señor, que eso no nos corresponde a nosotros. A Él es el que le corresponde. Sí. Y lo va a hacer al final del tiempo.
2: Sí.
0: Al final, ya que esté la cosecha. O sea, sí lo va a hacer. Y nosotros andamos tan preocupados.
2: Sí.
0: Es que tenemos que crecer juntos, porque el Señor quiere aún. Dios tiene paciencia. Dios, dice mucha gente, es que ¿desde cuándo que dijo que iba a venir y nunca ha venido? Ya van más de 2000 años y la gente se desespera.
2: Sí.
0: Pero Dios no se desespera, gracias a Dios. Dale gracias a Dios porque te está dando tiempo, nos está dando tiempo. Porque es la única esta vida para poder llegar. Si no nos reconciliamos en esta vida, si no le hacemos caso al único hijo que Dios envió, ya no va a haber otro, no va a haber otro hijo. Dice que al único. Entonces, si no aprovechamos mientras vamos de camino, estamos perdidos. Estamos desperdiciando el tiempo.
2: Sí.
3: Y tenemos que prepararnos, sí, porque nunca sabemos cuándo nos toca.
4: You know, we've been discussing the end of time. I think there are two layers of understanding the end of time. The first one is the personal end of time. When we die,
0: the time stops
4: for us. That's the end of us.
0: Yeah, I forgot and that. Also, I forgot that point.
4: Also, the universal one where the patience of God rests, right?
0: Same.
4: But since we're just occupied with the salvation of our souls, let's better think of what we will be presenting to the Lord when we pass on. So the only thing He asks is love. How much have you loved me? How much have you loved others?
1: Amen. Yes.
4: I think that's the only very practical thing for us to consider.
2: And that's what we're supposed to concentrate on. You know, the love. De obedecerlo y complacerlo a Él.
0: Es como podemos dar testimonio de que amamos a Dios si amamos al prójimo.
2: Exactamente.
0: Si no amamos al prójimo, no digas que amas a Dios que no lo ves. Y al prójimo que ves no lo amas. ¿De qué nos sirve?
2: Aquí, ¿cómo dice?
0: No es fácil, como dice el padre Miguel. No es fácil, pero sí es posible.
2: Sí.
0: Con la gracia de Dios.
2: Sí, nada más.
0: Si estamos alejados de Dios, nunca vamos a tener esa gracia. Nunca vamos a amar al prójimo.
2: Sí.
0: Nunca vamos a ver al prójimo por lo que es hijo de Dios.
2: Sí.
0: Lo vemos por lo que tiene, por lo que vale, o por lo que es, por lo que...
2: Nomás lo que vemos afuera.
0: Por lo pecador que es, o por esto, ¿no? No, acuérdate que vamos cargando una camilla también. Esa camilla, le dijo al paralítico el Señor, toma tu camilla y vete a tu casa. No le dijo, tómala y aviéntala lo más lejos que puedas. No, llévatela a tu casa, porque ese es el testimonio de dónde te levanté yo. Y vete a tu casa, donde ahí te van a creer. Porque muchos van a ver y dijo, no, este la anda cargando.

0: anda aparentando que Dios lo levantó de ahí y son puras cosas. Porque a la gente muchas veces que no conocemos no podemos convencernos con el testimonio, pero en la casa otros van a dar testigos, van a ser testigos de que el Señor te levantó de ahí, especialmente con tu esposa que sufría al lado tuyo, cuando llevabas una vida perdida. Ahora ella es testiga de que el Señor te levantó.
1: Sí, sí, sí.
0: Por eso, llévatela a tu casa.
1: Sí.
0: Que Dios te acompañe.
2: Yo creo que falta un poco para la oración.
0: Okay. 2 minutes.
3: Yes, sir.
0: Okay. We do a prayer. Okay. Right? Okay.
3: Mm-hmm.
0: Benito.
4: In the name of the Father, Son, and Holy Spirit. Amen. Padre Celestial, te damos gracias por las oportunidades que nos prestas, por las bendiciones que nos has dado, por tantas maneras que nos has enseñado que nos amas. Perdónanos las veces que hemos fallado en darte a ti todo honor y toda gloria. Perdónanos las veces que hemos fallado en nuestras vidas. Perdónanos las veces que no perseveramos en la fe. Ayúdanos siempre a ver que tú, aunque nos pongas pruebas, es para que nosotros seamos fiel, siempre fiel a ti, Padre Celestial. Te pedimos por tantas necesidades que hay en este mundo. Te pedimos por las más bendiciones a nuestro país y a todos los países, para que sigan adelante sirviendo a la gente, como tú quieres que sirvamos a la gente, Padre Celestial. Especialmente a nuestros hermanos más necesitados. Te pedimos también por los enfermos de nuestra comunidad, para que si es tu voluntad, que recobren su salud y sigan adelante amándote y sirviéndote en todo lo que hacen, Padre Celestial. Te pedimos por los jóvenes de nuestra comunidad, Padre Celestial, porque ellos ahorita están en un punto donde quieren conocerte, quieren seguirte y no hayan cómo. Que nosotros los adultos seamos instrumentos para ayudarles a guiarlos hacia ti, Padre Celestial. Y te pedimos finalmente por el éxito de este programa que tenemos aquí, Padre Celestial, hablando cristianos católicos, para que lleguemos a las gentes que no pueden salir, que están dependiendo en programas como este, ¿verdad? Que seamos útil y que la palabra que ellos escuchan sea tu palabra, no la de nuestra, Padre Celestial.
1: Amén.
4: Te lo pedimos en nombre de nuestro Señor Jesucristo, en el nombre del Padre, del Hijo y del Espíritu Santo.
3: Amén.
0: Amén.
1: Gracias, Señor.
0: Que Dios les bendiga a todos.
3: Muchas gracias a todos nuestros radioescuchas y a los Facebook followers. Los pongan un like y un share, ¿ok?
2: No se les olvide, va a haber un rosario el 16 de junio, que es...
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pasó, a ver qué sucede hoy. Hoy espero que sí veamos un poco de fuegos artificiales. Anyway, bueno, amigos, hoy necesito que me echen una mano escogiendo los balones. Vamos a decirlo así hoy. Bueno, yo no sé qué voy a hacer cuando termine el mundial. Ya no voy a poder usar todos estos, estas frases y hacer todas estas comparaciones. Pero bueno, robar todo el lenguaje del fútbol. Pero bueno, si quieren pues escogernos, ayudarnos a escoger un balón el día de hoy para un tiro libre y meter un golazo aquí en la cancha de Fecha Canción, bueno, pues entonces pónganse la camiseta del de la selección celestial y comuníquense con nosotros. Así que nos pueden llamar si quieren. Tengo las líneas abiertas. 1-866-398-6377 desde fuera de los Estados Unidos, 1-205-271-2976. Y por correo electrónico, escríbanme, amigos, mándenme un mensaje, fehechacancion@EWTN.com, y por Facebook búsqueme por ahí, Fe Hecha Canción. Arquero de Dios es mi cuenta en Instagram, Arquero de Dios. Si me quieren buscar ahí y mandarme un mensaje de voz, wow, eso sería increíble, sería maravilloso, amigos, para el día de hoy. Así que búsqueme por ahí, por las plataformas, por las redes digitales, para mandarme un mensaje de voz en audio. Bueno, amigos, hablando de fuegos artificiales, pues los vamos a tener aquí en el Estudio 3 el viernes, porque John Carlo va a estar con nosotros. Así que después que termine el programa de hoy, ya voy a empezar a poner las cámaras, las luces, la guitarra, el teclado, porque vamos a tener música en vivo con John Carlo este viernes 17 de julio en Fe Hecha Canción. Hoy vamos a comenzar, amigos, con Byron Benítez.

Es el grupo Vuelta en U y la canción El Reloj. Bueno, el reloj sigue avanzando, amigos, aquí en Fecha Canción. Así que si quieren que pongamos alguna canción en especial el día de hoy, pues escríbanme fehechacancion@ewtn.com. Y por Facebook, búsqueme Fecha Canción. Y por Instagram, Arquero de Dios. Acuérdense que en Instagram es todo pegado, Arquero de Dios. O sea, no le pongas un guión bajo o punto, diagonal, rayo, qué sé yo. No, no, no. Todo es pegado. Arquero de Dios. Ok. Bueno, pues, seguimos con Rosy y Dariel. Ah, esta canción es siempre una favorita mía desde hace tiempo. En esta ocasión con Kiki Troya, Ecuación de Amor.

amor. Rosy y Dariel, cubanos, junto con Kiki Troya de Argentina. ¿Qué es? Jejo pregunta que si, bueno, ya que puse una de Kiki, no voy a poner esa otra, ¿no? No, ¿cómo? ¿Qué estás diciendo, Jejo? Con el partido de hoy, ¿tú crees que yo no voy a poner esa otra de Kiki? Pues claro, más tarde, en el segundo segmento. Vamos a seguir, amigos, con La Señal de Colombia, otra de mis favoritas de este grupo. ¡Oh, qué buen título! Se llama Victoria, pero esta es otra victoria.

Escuchamos al grupo La Señal de Colombia con su canción Victoria. Ok, amigos, seguimos con las hermanas pobres. Que me encanta la música de las hermanas pobres. Y vamos con una de las suyas que se llama Cuando Pierda el Miedo. Well, I hope so. Ojalá, amigos. Si decide cooperar conmigo la compu, pues sí, la vamos a escuchar. Si no, pues tendremos que poner otra y después, mientras tanto, pues voy a ver qué puedo solucionar para que lo vamos a escuchar en el segundo segmento. Ay, qué pena con ustedes, amigos, lo siento. Vamos con Maxi Largi, Sentidos, entonces.

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0: Hoy el Señor quiere darte alas como de paloma para que escapes con Él al desierto, lejos de tu tempestad.

0: El arte de vivir feliz, del sacerdote franciscano Fray Anselmo. La variación de la intensidad de la luz produce el contraste de los colores que dan belleza a un paisaje y elimina la monotonía. Cada momento de la vida adquiere un colorido diferente según la intensidad del amor con el que vivimos. La escalada de una montaña es cansada y penosa, pero es altamente gratificante el placer que sentimos cuando contemplamos la belleza del panorama que la altura ofrece a nuestros ojos. Siempre es profunda la alegría de una conquista, fruto de un gran esfuerzo.
1: A ti, oh Dios, te alabamos. A ti, Señor, te reconocemos. A ti, eterno Padre, te venera toda la creación. Los ángeles todos, los cielos y todas las potestades te honran. Los que

Seguir aquí. Estamos de vuelta para el segundo tiempo de Fe Hecha Canción y yo soy Douglas Archer, el arquero de Dios que tapa todo penal y todo tiro libre que tratan de meter, amigos. Y bueno, si ustedes quieren pisar la cancha con nosotros para que nosotros metamos un golazo a través de una canción que quieren escuchar, bueno, pues comuníquense conmigo. Me pueden escribir. Me pueden mandar un mensaje. fehechacancion@ewtn.com. Facebook, búsqueme por ahí. Fe Hecha Canción. Arquero de Dios es nuestra cuenta en Instagram. Ahora sí, amigos, comenzamos el segundo segmento con esta canción que quería escuchar, pero no sé, el sistema no estaba, pues, respondiendo. De las hermanas pobres, cuando pierda el miedo.

Marisol Carrasco de Panamá con su canción Por Siempre. Bueno, seguimos, amigos. Oh, con estos golazos de canciones hoy en Fecha Canción. Vamos con Joel Antigua featuring Natalia Febrier. Ah, qué canción es esta, amigos. Qué belleza de canción. Se llama Inagotable.

Bueno, Joel Antigua junto con Natalie Febrier. La canción se llama Inagotable. Y bueno, gracias a todos ustedes, amigos, por estar aquí en la sintonía de Fe Hecha Canción el día de hoy. Seguimos, amigos, con esta música, estas canciones que, bueno, estoy escogiendo de lo mejor, amigos. Como esta, por ejemplo.

son los Padrecitos del Ecuador con su versión de esta canción, Que Dios Tan Bueno. Quique López también tiene una versión de este tema. Y es composición del mismo productor de esta versión que escuchamos ahora, Jorge Luis Borges, del Ecuador. Bueno, pues amigos, nos da tiempo para dos canciones más, una cortita. Itala y Juanjo primero, Gozo, y luego...

Ok, amigos, ya llegamos al final de Fe Hecha Canción, amigos. Vamos, ¿cómo no vamos a terminar con esta canción? Yo sé, jejo, algunos lo quieren, otros dicen que es insoportable, pero bueno, jejo.

0: Amen.
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Man. 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

0: Amen.
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Concédenos a poder participar con verdadero amor, atención y piedad de esta Eucaristía que te ofrecemos. Primero, para adorarte y agradecerte todos los beneficios que nos has hecho. Segundo, para pedirte perdón de nuestros pecados y los de todos los hombres. Tercero, para suplicarte las gracias que nos son necesarias para nuestra vida y para este día en concreto. 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

el nombre del Padre, del Hijo y del Espíritu Santo. La gracia de nuestro Señor Jesucristo, el amor del Padre y la comunión del Espíritu Santo estén con todos ustedes. Sean bienvenidos, queridos hermanos, a la celebración de la Santa Misa. Saludamos a todos los que nos escuchan a través de Radio Santísimo Sacramento y alrededor del mundo por EWTN Radio Católica Mundial. Encomendamos sus intenciones, especialmente aquellos que se trasladan ya hacia sus trabajos y ocupaciones de este día. Rogamos también especialmente por la familia Navarro, por la familia Contreras Lúa. Encomendamos también a aquellas personas que han pedido nuestras oraciones. Rogamos y pedimos a Dios por la salud de César, por la salud de Francisco y por la salud de Heidi. Encomendamos a las almas de los fieles difuntos, especialmente por el alma de Santiago Navarro, Alfonso Contreras, María Caterina Salgado y Giovanni Méndez. Para celebrar dignamente estos sagrados misterios, reconozcamos con humildad nuestros pecados. Yo confieso ante Dios Todopoderoso y ante ustedes, hermanos, que he pecado mucho de pensamiento, palabra, obra y omisión, por mi gran culpa. Por eso ruego a Santa María, siempre Virgen, a los ángeles y a los santos, y a ustedes, hermanos, que intercedan por mí ante Dios nuestro Señor. Dios Todopoderoso, tenga misericordia de nosotros, perdone nuestros pecados y nos lleve a la vida eterna.

0: Oremos. Dios Todopoderoso, al celebrar la festividad del Obispo San Buenaventura, te pedimos que nos concedas aprovechar su admirable doctrina e imitar siempre su ardiente caridad. Por nuestro Señor Jesucristo, tu Hijo, que contigo vive y reina en la unidad del Espíritu Santo, y es Dios por los siglos de los siglos.
1: Amén.
0: Nos sentamos para escuchar la palabra de Dios.
2: Del libro del profeta Isaías. Esto dice el Señor: ¡Ay, Asiria, bastón de mi ira, vara que mi furor maneja! Contra una nación impía voy a guiarte, contra un pueblo que experimenta mi cólera voy a mandarte para que lo saques y lo despojes y lo pisotees como el lodo de las calles. Pero Asiria no lo piensa así, ni son estos sus planes. Su intención es arrasar y exterminar numerosas naciones, pues dice: con el poder de mi mano lo hice, y con mi sabiduría, porque soy inteligente. He borrado las fronteras de los pueblos, he saqueado sus tesoros, y como gigante he derribado a sus jefes. Como un nido al alcance de mis manos, alcancé la riqueza de los pueblos, y como se recogen los huevos abandonados, así cogí yo toda la tierra, y no hubo quien aleteara, ni abriera el pico, ni piara. Pero el Señor dice: ¿acaso presume el hacha frente al que corta con ella? ¿O la sierra se tiene por más grande que aquel que la maneja? Como si la vara pudiera mover al que la levanta, y el bastón pudiera levantar a quien no es de madera. Por eso el Señor de los ejércitos hará enflaquecer a los bienes alimentados y le prenderá fuego a su lujo como se enciende la leña. Palabra de Dios.

Yo te alabo, Padre, Señor del cielo y de la tierra, porque has revelado los misterios del reino a la gente sencilla.

0: El Señor esté con ustedes. Del Santo Evangelio según San Mateo. Gloria a ti, Señor. En aquel tiempo Jesús exclamó: Yo te alabo, Señor, del cielo y de la tierra, porque has escondido estas cosas a los sabios y entendidos, y las has revelado a la gente sencilla. Gracias, Padre, porque así te ha parecido bien. El Padre ha puesto todas las cosas en mis manos. Nadie conoce al Hijo sino el Padre, y nadie conoce al Padre sino al Hijo, y aquel a quien el Hijo se lo quiera revelar. Palabra del Señor. Gloria a ti. Jesús eleva su oración y dice: Yo te alabo, Padre, Señor del cielo y de la tierra, porque has escondido estas cosas a los sabios y entendidos y las has revelado a la gente sencilla. Queridos hermanos, el Señor pues da gracias a su Padre Dios, especialmente porque la gente sencilla recibe mejor el mensaje del Señor. Y dice: Gracias, Padre, porque así te ha parecido bien. El Papa Benedicto XVI, que en vida fuera, contaba él de que su fe lo aprendió de sus padres. Él, siendo que fue un gran teólogo, un gran pastor de la iglesia, sin embargo, él dice que su fe la recibió de sus papás, la aprendió de sus papás. Y es eso, queridos hermanos, lo que nos dice el Evangelio, la gente sencilla. Muchas de las cosas que nosotros sabemos de nuestra vida cristiana lo hemos aprendido del abuelo, de los papás. Y muchas de las cosas que nosotros, o las primeras oraciones, las aprendimos de nuestros papás, de nuestros abuelos, quienes nos enseñaron a su tiempo. Y nuestros papás o abuelos no es que hayan estudiado teología o tengan una formación en Biblia, sino pues es gente sencilla del campo, es gente sencilla que han aprendido ellos mismos de sus papás, de sus abuelos, pero que esa fe se ha transmitido de generación en generación. Queridos hermanos, hoy el Señor nos invita pues a darnos cuenta que tenemos que ser agradecidos también nosotros con la fe que hemos recibido, con la fe que se ha sembrado en nosotros, esa semilla buena que nos hablaba el Evangelio el domingo, esa semilla que se deposita en tierra buena y que da fruto. Tenemos que ser agradecidos con Dios porque Él sigue sembrando a través de nosotros, de la gente sencilla. Uno como sacerdotes siempre, siempre aprende de los demás. Nosotros pasamos mucho tiempo estudiando en los seminarios, largos años, pero no quiere decir, queridos hermanos, que nosotros no podemos seguir aprendiendo. Aprendemos de ustedes que vienen a misa, aprendemos de ustedes de rezar, aprendemos de ustedes que su perseverancia en los sacramentos, aprendemos de ustedes de su amor al Señor, aprendemos de ustedes de su fe sencilla pero fuerte y recia al Señor, aprendemos de ustedes su caridad y su generosidad, y siguen dando testimonio para nosotros que tal vez pasamos mucho tiempo pues formándonos intelectualmente, mas sin embargo hay ejemplos de fe, de entrega al Señor. Como recuerdo aquella mujer mamá, esposa, que tenía dos hijos pequeños, y yo le pregunté un día que cuánto se hacía ella desde su casa para llegar al pequeño templo, a la pequeña capilla, a la pequeña iglesia que tenían en su comunidad, y ella me decía, hora 45 minutos. Y le dije, ¿por qué tanto? Porque no hay vehículo, me dijo, tengo que venir caminando, me dijo, y con los dos niños. Y luego, padre, en el regreso, otra hora 45. De esta gente es la que habla el Evangelio, queridos hermanos. De la gente sencilla que busca al Señor, de la gente sencilla que es consciente de que necesita de Dios, de esa gente que tiene un amor tan grande que no le importa, pues, el sacrificio o el esfuerzo que tiene que hacerlo muchas veces para encontrarse en la Eucaristía, para ir a la Santa Misa, para buscar el sacramento de la reconciliación. Queridos hermanos, démosle gracias a Dios porque tenemos la Santa Misa, porque tenemos pues unos horarios de confesión aquí en el santuario particularmente, porque tenemos algún sacerdote que viene pues a hacernos presente al Señor en la Santa Eucaristía. Pero tenemos que también dar gracias a Dios, queridos hermanos, por tanta gente que da testimonio del Evangelio de Jesucristo. Ese perdón, ese amarse, ese pues tener paciencia con los demás, ese pues tener espíritu de caridad, espíritu de escucha. Pues tantas personas que dan testimonio con su entrega, queridos hermanos, y nosotros pues podemos seguir aprendiendo de ellos, de su testimonio tan humilde, tan sencillo, pero que edifica nuestras vidas. Pidámosle al Señor, queridos hermanos, que como aquella mujer cuando le dije, ¿y por qué usted viene, hace todo ese camino con sus dos niños, uno pequeño y el otro pues casi de la misma edad? Yo le dije, ¿cómo es que usted hace ese largo camino y luego regresar nuevamente? Y la respuesta tan sencilla y tan humilde de aquella señora que me dijo, padre, soy católica y por lo tanto tengo que vivir aquello. Yo dije, increíble, ¿cómo esta mujer sencilla de casa, esta mamá que cuida a sus dos niños, esta mamá que tiene que hacer un largo camino para llegar a este templo, tener la Santa Misa y luego regresar, confesarse, comulgar, cómo esta mujer tiene una fe tan grande, un amor tan grande a Jesús Eucaristía? Queridos hermanos, que nosotros también nos animemos pues a tener ese amor, esa fe tan grande al Señor, con nuestra sencillez de vida, con nuestras ocupaciones del día a día, pero nosotros pues podemos tener el espacio para Dios y ser agradecidos con Él. Pidámosle al Señor, pues, a través de nuestra Madre Santísima, que ella como buena madre, queridos hermanos, interceda por cada uno de nosotros. Que así sea. Amén. Dios escucha y responde a nuestras súplicas. Oremos por todas las necesidades.
1: Por la Iglesia y los educadores fieles, para que nos enseñen los misterios en el nombre de Dios, roguemos al Señor.
2: Te rogamos, Señor.
1: Por los líderes nacionales y locales, para que actúen con prudencia y justicia, roguemos al Señor.
2: Te rogamos, Señor.
1: Por los maestros en las escuelas, universidades, hogares y empresas, y por quienes aprenden de ellos, para que sean fieles en su misión, roguemos al Señor.
2: Te rogamos, Señor.
1: Por la gente que anhela el conocimiento y la prudencia, para que perseveren en su búsqueda, roguemos al Señor.
2: Te rogamos, Señor.
1: Por nuestra comunidad de fe, para que escuche la palabra de Dios y se alimente de la Eucaristía, roguemos al Señor.
2: te rogamos, Señor.
0: Escucha, Padre bueno, y recibe con agrado las súplicas y oraciones que te hemos presentado. Por Jesucristo nuestro Señor.

Oren, hermanos, para que este sacrificio mío y de todos ustedes sea agradable a Dios Padre Todopoderoso. El Señor reciba de tus manos este sacrificio para alabanza y gloria de su nombre, para nuestro bien y el de toda su santa iglesia. Mira favorablemente, Señor, las ofrendas que te presentamos en tu altar en la festividad de San Buenaventura, para que nos alcance tu perdón y dé gloria a tu nombre. Por Jesucristo nuestro Señor. El Señor esté con ustedes. Levantemos el corazón. Demos gracias al Señor nuestro Dios. En verdad es justo y necesario, es nuestro deber y salvación darte gracias siempre y en todo lugar. Señor Padre Santo, Dios Todopoderoso y Eterno, por Cristo Señor nuestro, porque de tal modo concedes a tu Iglesia la alegría de celebrar hoy la festividad de San Buenaventura, que la fortaleces con el ejemplo de su vida piadosa, la instruyes con la predicación de su palabra y la proteges con su intercesión. Por eso, unidos a la multitud de los ángeles y de los santos, te aclamamos llenos de alegría.

Santo eres en verdad, Señor, fuente de toda santidad. Por eso te pedimos que santifiques estos dones con la efusión de tu Espíritu, de manera que se conviertan para nosotros en el cuerpo y la sangre de Jesucristo nuestro Señor, el cual, cuando iba a ser entregado a su pasión, voluntariamente aceptada, tomó pan. Dándote gracias, te bendijo, lo partió y lo dio a sus discípulos, diciendo: tomen y coman todos de él, porque esto es mi cuerpo, que será entregado por ustedes.

Del mismo modo, acabada la cena, tomó el cáliz y dándote gracias de nuevo lo pasó a sus discípulos, diciendo: tomen y beban todos de él, porque este es el cáliz de mi sangre, sangre de la alianza nueva y eterna, que será derramada por ustedes y por muchos para el perdón de los pecados. Hagan esto en conmemoración mía.

Así pues, Padre, al celebrar ahora el memorial de la muerte y resurrección de tu Hijo, te ofrecemos el pan de vida y el cáliz de salvación. Y te damos gracias porque nos haces dignos de servirte en tu presencia. Te pedimos humildemente que el Espíritu Santo congregue en la unidad a cuantos participamos del cuerpo y la sangre de Cristo. Acuérdate, Señor, de tu Iglesia extendida por toda la tierra, y con el Papa León, con nuestro obispo Jaime y su auxiliar, y todos los pastores que cuidan de tu pueblo, llévala a su perfección por la caridad. Acuérdate también de nuestros hermanos que se durmieron en la esperanza de la resurrección, y de todos los que han muerto en tu misericordia, admítelos a contemplar la luz de tu rostro. Ten misericordia de todos nosotros, y así con María, la Virgen Madre de Dios, su esposo San José, los apóstoles y cuantos vivieron en tu amistad a través de los tiempos, merezcamos por tu Hijo Jesucristo compartir la vida eterna y cantar tus alabanzas. Por Cristo, con Él y en Él, a ti Dios Padre Omnipotente, en la unidad del Espíritu Santo, todo honor y toda gloria, por los siglos de los siglos.

fieles a la recomendación del Salvador y siguiendo su divina enseñanza, nos atrevemos a decir: Padre nuestro que estás en el cielo, santificado sea tu nombre, venga a nosotros tu reino, hágase tu voluntad en la tierra como en el cielo. Danos hoy nuestro pan de cada día, perdona nuestras ofensas como también nosotros perdonamos a los que nos ofenden. No nos dejes caer en la tentación y líbranos del mal. Líbranos de todos los males, Señor, y concédenos la paz en nuestros días, para que, ayudados por tu misericordia, vivamos siempre libres de pecado y protegidos de toda perturbación, mientras esperamos la gloriosa venida de nuestro Salvador Jesucristo. Tuyo es el reino. Señor Jesucristo, que dijiste a tus apóstoles: la paz les dejo, mi paz les doy, no tengas en cuenta nuestros pecados sino la fe de tu iglesia, y conforme a tu palabra concédele la paz y la unidad. Tú que vives y reinas por los siglos de los siglos, la paz del Señor esté siempre con ustedes. Dense fraternalmente un saludo de paz.

0: Este es el Cordero de Dios que quita el pecado del mundo. Dichosos los invitados a la cena del Señor. Señor, no soy digno de que entres en mi casa, pero una palabra tuya bastará para sanarme.
1: Comunión espiritual. Amadísimo Señor Jesucristo, tú quisiste dejar tu presencia en la Eucaristía y dejarnos en ella tu sacrificio vivo. Por razones que tú conoces, Señor, no puedo estar presente para recibirte sacramentalmente en el pan eucarístico, pero quiero estar en comunión contigo, ofreciéndote con toda mi fe y mi amor, mis sufrimientos y anhelos personales, uniéndolos a los tuyos y a los de todos los santos, y alimentando mi alma espiritualmente con el pan de tu palabra, para seguir haciendo de mi vida una vida eucarística. Señor, no permitas que jamás me aparte de ti. Amén.

0: Oremos. Alimentados por estos sagrados misterios, Señor, te suplicamos humildemente que, a ejemplo de San Buenaventura, nos esforcemos en profesar lo que él creyó y en poner en práctica lo que enseñó. Por Jesucristo nuestro Señor.
1: Amén.
0: Invocamos a nuestra Madre Santísima, Reina de los Santos, diciendo: Dios te salve María, llena eres de gracia, el Señor es contigo. Bendita tú eres entre todas las mujeres, y bendito es el fruto de tu vientre, Jesús. Santa María, Madre de Dios, ruega por nosotros pecadores, ahora y en la hora de nuestra muerte. Amén. El Señor esté con ustedes. Y la bendición de Dios Todopoderoso, Padre, Hijo y Espíritu Santo, descienda sobre ustedes. Amén. Glorifiquen a Dios con su vida. Pueden ir en paz. Demos gracias a Dios.

Como jadea la cierva tras las corrientes de agua, así jadea mi alma en pos de ti, mi Dios. 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

avance informativo en EWTN Radio Católica Mundial. Hablándoles Katia Baliño. El Papa León XIV inaugurará el 14 de septiembre en la Biblioteca Apostólica Vaticana una exposición de arte contemporáneo centrada en el agua. La exposición, titulada Agua, Catástrofe y Maravilla, incluirá obras que reflexionan sobre el agua como amenaza y recurso, según un comunicado de prensa de la biblioteca del 12 de julio. Cabe destacar que el Papa inaugurará la exposición el día de su 71 cumpleaños, el 14 de septiembre. Agua, Catástrofe y Maravilla incluirá obras del artista francés J.R., el tipógrafo estadounidense Bill Moran y el chef italiano Fulvio Perangelini. Según el arzobispo Giovanni Cesare Pagassi, bibliotecario y archivero de la Santa Sede,

0: La exposición refleja el deseo del pontífice de tender puentes entre el pasado y el presente. Un hombre que llegó a Alemania como refugiado tras huir de la guerra en Bosnia y Herzegovina fue ordenado sacerdote católico, convirtiéndose en un caso excepcional en el país por haber nacido en una familia musulmana y abrazado el cristianismo en la edad adulta. Según informó katholische.de, el sitio de noticias de la Iglesia Católica en Alemania, Senan Makajevic, de 41 años, recibió la ordenación sacerdotal hace unas semanas de manos del arzobispo de Berlín, Monseñor Heiner Koch, en la Catedral de Santa Dubigis. Muchas personas temen que la fe les quite algo. Mi experiencia es exactamente la contraria. Dios me da mucho más. Eso es lo que quiero transmitir a los demás.
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0: Hermanos en la fe.

Amen. Hola amigos, estamos aquí en la estación de radio KSGS 99.9 dándoles la invitación para que puedan escuchar esta palabra de Dios con alegría y gozo de su corazón, para sentirnos fortalecidos en la fe, para que vayamos buscando cada día la voluntad de Dios, podamos disfrutar de su alegría. Su amigo y servidor, el padre Artemio Jacob Jiménez, de la parroquia del Buen Socorro en McAllen, bendición para ustedes.

0: Hija mía, dile a las almas que no pongan obstáculos a sus propios corazones a mi misericordia, que desea muchísimo obrar en ellos. Mi misericordia actúa en todos los corazones que le abren su puerta. Tanto el pecador como el justo necesitan mi misericordia. La conversión y la perseverancia son las gracias de mi misericordia.
1: Jesús.

Hola, ¿qué tal, mis queridos? ¿Cómo están ustedes? Bien. ¡Cuánto me alegro! Porque aquí estoy feliz, encantado de la vida. Bienvenidos a este espacio dedicado a Rezo de la Coronilla, a la Divina Misericordia. Soy Pedro de Acevedo, desde los estudios de Radio Católica Mundial, en Jacksonville, Florida, para usted y para el mundo. Ante todo, demos gracias a Dios por este tiempo que nos regala, donde tantas y tantas almas nos unimos para suplicarle su infinita misericordia. Comenzaremos en breve, mis queridos, a recibir sus llamadas con sus peticiones. Para ello les recuerdo los números de teléfono a llamar. En los Estados Unidos de Norteamérica, en Puerto Rico, tenemos un número de teléfono que es gratis. 1-866-398-6377.

866-398-6377. Fuera de los Estados Unidos de Norteamérica, fuera de Puerto Rico, tenemos este otro número de teléfono que es internacional. 001-205-271-2976. 001-205-271-2976. Les recuerdo, queridos, que este número de teléfono lo podemos usar también dentro de Puerto Rico, dentro de los Estados Unidos de Norteamérica. 205-271-2976. También contamos con un correo electrónico donde usted nos puede escribir con sus intenciones. catolicapaz@hotmail.com. Ahora, queridos, los invito para compartir juntos la reflexión de la tarde de hoy. Vamos a reflexionar con el título: Lectura Espiritual. El título de nuestra reflexión en el día de hoy es Lectura Espiritual.

Jesús nos habla. Hijo mío, la lectura y la meditación son una gran ayuda para el progreso espiritual. Mi doctrina ha sido explicada en muchos libros, escritos bajo la supervisión y guía de mi iglesia. Algunos de estos libros han sido escritos llana y sencillamente, y otros son más profundos y eruditos. Escoge los que más te ayuden a comprender y apreciar mi verdad. No leas para impresionar a los otros, sino para impresionarte a ti mismo. Lee de tal manera que aprendas mi modo de pensar y de obrar. Lee la Sagrada Escritura, pero asegúrate antes de que lo que haces en una versión aprobada por mi iglesia. Yo he inspirado a los autores de estos libros santos, pero no he inspirado a los que más tarde los han traducido. Mi iglesia tiene el poder de descubrir los errores e inexactitudes allá donde mi verdad está implicada. No prometí estar con mi iglesia hasta el fin de los tiempos. Dije que las puertas del infierno no prevalecerían sobre ella y que aquellos que creyeran en ella se salvarían. Nunca afirmé que la Escritura fuera la única guía hacia la vida eterna. De hecho, os previne por el apóstol Pedro que las Sagradas Escrituras no son siempre fáciles de entender, ni hago que todos los hombres encuentren en ellas la salvación. La prueba de ello la encontrarás en las numerosas opiniones y creencias que separan a muchas sectas, las unas de las otras. Si yo estuviera de acuerdo con todas ellas, muchas veces estaría en contradicción conmigo mismo. Sigue la estela que yo he dejado detrás de mí, la iglesia. Los que oyen su voz, a mí me oyen. Aprende la verdad que yo he confiado a su cuidado. Mi verdad será la luz que te ilumine en todas tus dudas y tribulaciones. Ella constituirá para ti un modelo de vida. Te ayudará a descubrir dónde te acecha el pecado y dónde se oculta la verdad.

0: La quiero mucho. Cuídeseme mucho. María Luisa Guzmán, buenas tardes, mujer.
1: Buenas tardes, Pedrito.
0: Buenas tardes, muchacha. Cuéntenos, ¿qué intenciones tenemos?
1: Pedrito, quiero darle gracias a mi señor, porque pues todavía estoy aquí en la tierra, y le doy gracias porque me ha tenido todo, pues ando ahí como las gallinas enteleridas, pero ando más o menos, Pedrito.
0: Como
1: pero
0: la gallina que...
1: Le doy muchas gracias a nuestro señor por todas las bendiciones que me regala y que me da y que por mi familia, Pedrito, quiero pedirle que ponga en oración a mis hijos, porque tengo un hijo que anda muy malo de sus pies también, y le pido por las ánimas del purgatorio, por mi esposo, mi papá, mi mamá, y por todos nuestros familiares, por todo nuestro árbol genealógico, y le pido a nuestro Señor por Venezuela, para que nuestro Señor está oyendo hoy, que no llega la ayuda que están dando, que les están poniendo trabas y que no les dejan pasar, que no, iba un carro de por acá de México y le quitaron todo lo que llevaba medicamentos y todo, y no los dejaron pasar, y el señor se regresó y venía muy triste porque no lo dejaron pasar. Y quiero pedir, como dice usted, por esa bendita tierra que están sufriendo y que de los niños que están secuestrando, y por todas las personas. Pues allí está un señor que dicen que es medio malo, yo no sé de eso, pero pues hay que pedir mucho a Dios por ellos, para que nuestro Señor, que tiene su poder y que Él sabe en dónde está el mal, que los ayude y que los bendiga y que los cubra con su sangre preciosa. Y le pido por el Papa, por todos nuestros sacerdotes, por nuestros hijos, para que regresen a la casa de Dios, porque no hay otro camino, Pedrito, más que Dios.
0: Amén, mujer, amén. Usted lo ha dicho.
1: Y por usted, por sus hijos, y gracias. Por su esposa, y para que Diosito nos lo siga bendiciendo, Pedrito.
0: Gracias, mi vida. Acompáñenos usted una decena, si puede.
1: Sí, Pedrito, con todo gusto.
0: Gracias, mi vida. Muchas bendiciones para usted. María Luisa, buenas tardes, mujer, bienvenida.
2: Buenas tardes.
0: ¿Cómo se encuentra usted en el día de hoy, mi vida?
2: Pues estoy bien, gracias a Dios, estoy viva, bendito sea Dios, pero le pido que me ponga ante el Santísimo, porque ya tengo casi, ya voy para un año que estoy sufriendo de un pie que no se me puede curar. Que se llama fascitis plantar, y ya he ido al doctor y estoy yendo a la terapia del pie, pero no, Pedrito, sigue doliendo mi pie, y también luego un oído. Desde cuando empezó la cuaresma, mi oído, no me enfermé ni nada, pero mi oído traigo un ruidito y tapado el oído como hueco, y ya he ido al doctor y he ido y dicen que tengo agua, pero me dan medicina y estoy igual, entonces es muy desesperante traer todo ese día el ruido y luego hueco mi oído y mi pie, y ay no, pero le pido a Dios que me dé paciencia, y mientras que me pueda mover, que me ayude Dios, que me pueda, aunque sea mover como sea, pero que no me vaya a quedar manca.
0: No se
2: y
0: preocupen.
2: Le pido por mi hijo también, que no entiende, nos dice que ya no va a tomar y pues vuelve a tomar, y luego fíjese que luego ya va a la cárcel, y le digo mira porque lo encuentran pues bien tomado, y luego no sabe de él, está bien tomado, y le digo, Dios ha sido muy grande contigo, porque te has metido, pero ha salido, no le busques, entiende, pero no, dice que sí, pero no, y que ya no va a tomar, pero

0: Pero vuelve, yo ya no sé ni cómo hablarle, por eso le pido que lo ponga ante el Santísimo para que Dios le haga hacer conciencia de que lo que está haciendo pues no está bien, y luego a nosotros nos tiene también pues desgastados, porque a veces nos llama en la madrugada y ay no, es muy muy feo, le digo, y pues por todas mis hijas, mis nietas, mi nieto, y por el mundo entero, que Dios los ayude y los ilumine también para que hagamos siempre y escoger hacer el bien, y que y por toda la ayuda pues de los que están sufriendo, que Dios les ayude, y la gente también que sea consciente de que no les hagan más daño. A ver, yo no sé por qué les quitan la ayuda que ellos necesitan, y también le pido por todas las almas del Santísimo Purgatorio, mi hermano que hace un año murió, por la niña Marisol y el señor Sergio y María Elena y todos los que todos mis familiares, mi mamá, mi papá, mi suegro, mi cuñada y una señora recientemente que murió, que se llama Beth Ekrar, que no hace unos meses apenas murió, una conocida, y pues de todos les digo, y por usted también, para que nos siga ayudando a en la fe, a tener más fe a Dios, y gracias por todo, Pedrito, que nos ayuda.
1: Gracias, mi vida, muy amable de su parte, le agradezco infinitamente. Vamos a estar orando por todas y cada una de sus intenciones, ¿de acuerdo?
0: Sí, muchas gracias.
1: Gracias a usted, acompáñenos en una decena si puede.
0: Sí.
1: Gracias, mi vida. Ana, buenas tardes, mujer, bienvenida.
2: Buenas tardes, Pedrito, ¿cómo está?
1: Muy bien, muchacha, yo estoy feliz, encantado de la vida.
2: Amén.
1: Amén.
2: Cuéntese. Hoy yo quiero pedir por usted, por sus necesidades, por su familia y por todas las personas que trabajan en la radio, por las personas que nos contestan, por todas las personas que tienen su programa todo el día y todos los días.
1: Amén.
2: Y también quiero pedir por mí y mi esposo, por nuestras necesidades que tenemos en nuestro hogar y en nuestro trabajo, Dios la sabe, que se haga su voluntad, lo que él decida que necesitamos, lo que nosotros queremos.
1: Amén.
2: Y por nuestros hijos, por Leonel y Andy, especialmente por Andy, para que Dios lo ayude a encontrar un trabajo pronto.
1: Leonel y Andy, vamos a orar mucho, sí, por ellos. Usted va a ver cómo Leonel, Andy es el que está buscando el trabajo, ¿verdad?
2: Sí.
1: Va a encontrar ese trabajo tan justo y necesario.
2: Sí, primero Dios.
1: Amén. Acompáñenos usted en una decena, Ana.
2: Sí, Pedrito, aquí lo acompaño.
1: Gracias. Felicita, buenas tardes, mujer, bienvenida.
3: Muy buenas tardes, Pedrito.
1: Buenas tardes.
3: Que se siente feliz y encantado de la vida como yo estoy. Gracias, Señor.
1: Usted lo ha dicho, gracias a nuestro Señor Jesús. Cuéntenos, mujer.
3: Mire, quiero pedir especialmente por un ministerio que hay de madres orando, eso es a nivel como de 49 países, orando por vocaciones a la vida sacerdotal y religiosa. Son 40 horas, iniciaron ayer. Entonces quiero pedir por esta, unirme ahora en la misericordia por esta petición de orando por las vocaciones a la vida sacerdotal y religiosa y la perseverancia para los sacerdotes que ya están. Quiero que me lo ponga ahí en el Santísimo Sacramento, y también pido como siempre por mi familia, mi esposo y nuestros hijos y nuestros nietos, por nuestra conversión.
1: Vamos a orar por todas y cada una de sus intenciones, mi vida.
3: Amén.
1: Amén. Gracias, amor. ¿Desea usted acompañarnos en una decena? ¿Se puede quedar?
3: Sí, me voy a quedar aquí. También, mire, le voy a poner para que me ponga, en nuestra parroquia, nuestro párroco necesita un vicario y el obispo que se lo anda buscando porque está difícil la cosa, pero esperamos que ese vicario que le llegue pronto con la gracia de Dios, de acuerdo al corazón que el Señor quiera.
1: ¿Cómo se llama su parroquia?
3: Ayude a nuestro a nuestro pastor Jaime García, que tiene dos parroquias y está solo.
1: Okay. Padre Jaime García. ¿Y cómo se llama su parroquia?
3: San Miguel Arcángel en Providence, Rhode Island.
1: Vamos a orar para que ese vicario aparezca de una vez por todas.
3: Amén, amén.
1: Amén. Acompáñenos usted una decena en la doxología, si puede.
3: ¿Para qué?
1: ¿Puede acompañarnos en la doxología?
3: En la doxología sí, eso puedo. Lo que no me sé es todavía la oración de la Virgen.
1: Ay, ay, ay, ay, ay. Tan hermosa que es la oración.
3: Tan hermosa que es, sí.
1: Bueno, acompáñenos, por favor.
3: Ok. Okay.
1: Gracias. Silvia, buenas tardes, mujer, bienvenida.
4: Pedrito, buenas tardes, bendiciones.
1: Bendiciones, Silvia. Cuéntenos, muchacha, ¿qué intenciones tiene usted?
4: Mire, Pedrito, hoy quiero unirme en oración por toda la gente católica que a veces caemos en un momento de debilidad espiritual, por los sacerdotes, por el Papa, por la Iglesia, por todos los grupos apostólicos, para que haya más amor entre nosotros, más comprensión, y que sobre todo nos respetemos para guiar el pueblo de Dios a todos nuestros feligreses de nuestra diócesis. Entonces, Pedrito, yo me quiero unir a esa oración hoy por mi familia, por la conversión de mis hijos, Oscar, Mauricio y Ivonne, y sobre todo por Brett también, pidiéndole a Dios que lo siga bendiciendo, por usted, por nuestro hermanito que contesta el teléfono, espero que ya se haya mejorado su situación, y por cada uno de nosotros los que estamos escuchando y que por alguna forma no pudimos entrar, por todas nuestras peticiones, que Dios las conoce, Pedrito.
1: Amén, mujer. ¿Nos va usted a acompañar, Silvia, en una decena de la coronilla?
4: Claro que sí, Pedrito. Bendiciones a usted y a Ana. Que Dios me los bendiga, me los proteja y que siga con su ministerio como ha sido hasta hoy.
1: Gracias, mi vida. Un saludo grande y afectuoso para Brett.
4: Gracias. También él le manda saludos. Lo quiere mucho y siempre está aquí escuchándolo también.
1: Amén, Brett. Yo lo quiero mucho a él también, a usted también, Silvia. Un abrazo.
4: Nosotros también, hermano. Usted sabe que aquí lo estimamos, lo queremos y oramos por usted y por toda su familia.
1: Ya se lo he dicho, en cualquier momento me dejo caer por ahí en paracaídas.
4: Pedrito, usted sabe que aquí tiene su casa y no nos faltarán lo que Dios nos bendiga en nuestra mesa, pero amén, ya que sea en serio, no en serie.
1: Ay, Silvia, Silvia. Para mí
4: nos tenemos que comunicar y para
1: mí
4: que
1: sería un privilegio.
4: Un fin de semana, aunque sea, se den una vueltecita para acá con su esposa y sus hijos.
1: ¿Cómo no? Oiga usted, le caemos en turba ya. Un abrazo para usted. Pues,
4: igualmente, Pedrito, que Dios me lo bendiga.
1: Gracias, mi vida. Bien, hermanos, vamos ahora a escuchar un poquito de esta música. Y a continuación, atentos, concentraditos, comenzaremos el rezo de la coronilla a la Divina Misericordia.

Mi querido Señor Jesús, aquí estamos ante tu presencia. Hemos venido para suplicar tu infinita misericordia. Ante todo, Señor, te suplicamos misericordia para nuestros hermanos, esos que justo en este preciso instante, en algún lugar del mundo, están partiendo de este cuerpo físico para sus familias. Rogamos misericordia también. Nuestros hermanos enfermos físicos, enfermos espirituales, familiares, ten misericordia para todos y cada uno de ellos. Nuestros hermanos, presos físicos, presos espirituales, familiares, ten misericordia, Jesús. Para este mundo, Señor, imploramos tu infinita misericordia. Cada hogar, cada familia, cada matrimonio, nuestros hijos, nuestra juventud, ten misericordia, Jesús. Su Santidad el Papa derrama misericordia en él, en todo el clero, tu iglesia. Nuestros hermanos seminaristas, hermanas novicias, hermanos diáconos, hermanas y hermanos de vida consagrada, ten misericordia, Señor. Rogamos misericordia, Jesús, para nuestros hermanos que están ahí en el purgatorio, por nuestros hermanos que se encuentran conduciendo en las carreteras del mundo, camioneros, taxistas y demás. Ten misericordia, Jesús, para nuestros hermanos que están navegando en el cielo, en los mares de tu creación. Derrama tu misericordia, Señor, en nuestros hermanos mineros, hermanos vigilantes, hermanos agricultores y familiares de ellos respectivamente. Recibe todas las intenciones, peticiones que se te han entregado en la tarde del día de hoy. Dale cumplimiento, Jesús, según tu santísima voluntad. Te pedimos por esa bendita tierra de Venezuela, donde tanto, tanto sufrimiento está habiendo, Señor. Ay, Jesús, abre los corazones de tantos hermanos que se encuentran con ese corazón frío. Gracias, Señor. Gracias, Jesús, porque tú siempre nos escuchas. Gracias, Jesús, por la paciencia que nos tienes a cada uno de nosotros, comenzando por mí. Gracias por tu amor. Gracias por tu infinita misericordia, Señor.

0: En el nombre del Padre, y del Hijo, y del Espíritu Santo. Amén. Expiraste, Jesús, pero la fuente de vida brotó para las almas, y el mar de misericordia se abrió para el mundo entero. Oh, fuente de vida, insondable misericordia divina, abarca al mundo entero y derrámate sobre nosotros. Oh, sangre y agua, que brotaste del corazón de Jesús como una fuente de misericordia para nosotros, en ti confío. Oh, sangre y agua, que brotaste del corazón de Jesús como una fuente de misericordia para nosotros, en ti confío. Oh, sangre y agua, que brotaste del corazón de Jesús como una fuente de misericordia para nosotros, en ti confío. Amén. Padre nuestro que estás en el cielo, santificado sea tu nombre. Venga a nosotros tu reino. Hágase tu voluntad en la tierra como en el cielo. Danos hoy nuestro pan de cada día. Perdona nuestras ofensas, como también nosotros perdonamos a los que nos ofenden. No nos dejes caer en la tentación, y líbranos del mal. Amén. Dios te salve María, llena eres de gracia, el Señor es contigo. Bendita tú eres entre todas las mujeres, y bendito es el fruto de tu vientre, Jesús. Santa María, Madre de Dios, ruega por nosotros, pecadores, ahora y en la hora de nuestra muerte. Amén. Creo en Dios Padre Todopoderoso, Creador del cielo y de la tierra. Creo en Jesucristo, su único Hijo, nuestro Señor, que fue concebido por obra y gracia del Espíritu Santo. Nació de Santa María Virgen, padeció bajo el poder de Poncio Pilato, fue crucificado, muerto y sepultado, descendió a los infiernos, al tercer día resucitó de entre los muertos, subió al cielo y está sentado a la derecha de Dios Padre Todopoderoso. Desde allí ha de venir a juzgar a los vivos y a los muertos. Creo en el Espíritu Santo, la Santa Iglesia Católica, la comunión de los santos, el perdón de los pecados, la resurrección de la carne y la vida eterna. Amén. Padre eterno, te ofrezco el cuerpo y la sangre, el alma y la divinidad de tu amadísimo Hijo, nuestro Señor Jesucristo, como propiciación de nuestros pecados y los del mundo entero. María Luisa Guzmán, por su dolorosa pasión,
1: ten misericordia de nosotros y del mundo entero.
0: Por su dolorosa pasión,
1: ten misericordia de nosotros y del mundo entero.
0: por su dolorosa pasión.
1: Ten misericordia de nosotros y del mundo entero.
0: Por su dolorosa pasión.
1: Ten misericordia de nosotros y del mundo entero.
0: Por su dolorosa pasión.
1: Ten misericordia de nosotros y del mundo entero.
0: Por su dolorosa pasión.
1: Ten misericordia de nosotros y del mundo entero.
0: Por su dolorosa pasión.
1: Ten misericordia de nosotros y del mundo entero.
0: Por su dolorosa pasión.
1: Ten misericordia de nosotros y del mundo entero.
0: Por su dolorosa pasión.
1: Ten misericordia de nosotros y del mundo entero.
0: Por su dolorosa pasión.
1: Ten misericordia de nosotros y del mundo entero.
0: Amén.
1: Amén. Gracias, Pedrito.
0: Gracias.
1: Me pone en el banco de oración en el Santísimo. Gracias.
0: Gracias, amor. Padre eterno, te ofrezco el cuerpo y la sangre, el alma y la divinidad de tu amadísimo Hijo, nuestro Señor Jesucristo, como propiciación de nuestros pecados y los del mundo entero. Paula, por su dolorosa pasión,
2: ten misericordia de nosotros y del mundo entero.
0: Por su dolorosa pasión,
2: ten misericordia de nosotros y del mundo entero.
0: Por su dolorosa pasión,
2: ten misericordia de nosotros y del mundo entero.
0: Por su dolorosa pasión,
2: ten misericordia de nosotros y del mundo entero.
0: Por su dolorosa pasión,
2: ten misericordia de nosotros y del mundo entero.
0: Por su dolorosa pasión,
2: ten misericordia de nosotros y del mundo entero.
0: Por su dolorosa pasión,
2: ten misericordia de nosotros y del mundo entero.
0: Por su dolorosa pasión,
2: ten misericordia de nosotros y del mundo entero.
0: Por su dolorosa pasión,
2: ten misericordia de nosotros y del mundo entero.
0: Por su dolorosa pasión,
2: ten misericordia de nosotros y del mundo entero.
0: Amén.
2: Amén, Pedrito.
0: Bendiciones. Cuídese, pórtese bien, mi muchacha. No me haga disparates, ¿eh? Un abrazo para usted, mi vida. Padre eterno, te ofrezco el cuerpo y la sangre, el alma y la divinidad de tu amadísimo Hijo, nuestro Señor Jesucristo, como propiciación de nuestros pecados y los del mundo entero. María Luisa, por su dolorosa pasión,
3: ten misericordia de nosotros y del mundo entero.
0: Por su dolorosa pasión,
3: ten misericordia de nosotros y del mundo entero.
0: Por su dolorosa pasión,
3: ten misericordia de nosotros y del mundo entero.
0: Por su dolorosa pasión,
3: ten misericordia de nosotros y del mundo entero.
0: Por su dolorosa pasión,
3: ten misericordia de nosotros y del mundo entero.
0: Por su dolorosa pasión,
3: ten misericordia de nosotros y del mundo entero.
0: Por su dolorosa pasión,
3: ten misericordia de nosotros y del mundo entero.
0: Por su dolorosa pasión,
3: ten misericordia de nosotros y del mundo entero.
0: Por su dolorosa pasión,
3: ten misericordia de nosotros y del mundo entero.
0: Por su dolorosa pasión,
3: ten misericordia de nosotros y del mundo entero.
0: Amén.
3: Amén.
0: Bendiciones.
3: Bendiciones, Pedrito. que Dios...
0: Gracias, mi vida. Muchas bendiciones para usted. La quiero mucho, María Luisa. Padre eterno, te ofrezco el cuerpo y la sangre, el alma y la divinidad de tu amadísimo Hijo, nuestro Señor Jesucristo, como propiciación de nuestros pecados y los del mundo entero. Ana, por su dolorosa pasión,
4: ten misericordia de nosotros y del mundo entero.
0: Por su dolorosa pasión,
4: ten misericordia de nosotros y del mundo entero.
0: Por su dolorosa pasión,
4: ten misericordia de nosotros y del mundo entero.
0: Por su dolorosa pasión,
4: ten misericordia de nosotros y del mundo entero.
0: Por su dolorosa pasión,
4: ten misericordia de nosotros y del mundo entero.
0: Por su dolorosa pasión,
4: ten misericordia de nosotros y del mundo entero.
0: Por su dolorosa pasión,
4: ten misericordia de nosotros y del mundo entero.
0: Por su dolorosa pasión,
4: ten misericordia de nosotros y del mundo entero.
0: Por su dolorosa pasión,
4: ten misericordia de nosotros y del mundo entero.
0: Por su dolorosa pasión,
4: ten misericordia de nosotros y del mundo entero.
0: Amén.
4: Amén. Gracias, Pedrito. Bendiciones.
0: Gracias, mujer. Bendiciones para usted también. Padre eterno, te ofrezco el cuerpo y la sangre, el alma y la divinidad de tu amadísimo Hijo, nuestro Señor Jesucristo, como propiciación de nuestros pecados y los del mundo entero. Silvia, por su dolorosa pasión,
5: ten misericordia de nosotros y del mundo entero.
0: Por su dolorosa pasión,
5: ten misericordia de nosotros y del mundo entero.
0: Por su dolorosa pasión,
5: ten misericordia de nosotros y del mundo entero.
0: Por su dolorosa pasión,
5: ten misericordia de nosotros y del mundo entero.
0: Por su dolorosa pasión,
5: ten misericordia de nosotros y del mundo entero.
0: Por su dolorosa pasión,
5: ten misericordia de nosotros y del mundo entero.
0: Por su dolorosa pasión,
5: ten misericordia de nosotros y del mundo entero.
0: Por su dolorosa pasión,
5: ten misericordia de nosotros y del mundo entero.
0: Por su dolorosa pasión,
5: ten misericordia de nosotros y del mundo entero.
0: Por su dolorosa pasión,
5: ten misericordia de nosotros y del mundo entero.
0: Amén.
4: Amén. Bendiciones, Pedrito.
0: Bendiciones, Silvia, para usted y para Brett. Los quiero mucho los dos.
4: Igualmente para Ana también.
0: Amén. Muy amable. Vamos ahora, mis queridos, a orar la doxología. Le pedimos a nuestra hermana Felicita nos acompañe en este propósito. Santo Dios.

0: agua que brotaste del corazón de Jesús como manantial de misericordia para nosotros, en ti confío.
1: Amén.
0: Oh, oh Dios eterno, en quien el tesoro de compasión es inagotable, míranos bondadosamente y aumenta en nosotros tu misericordia, para que en los momentos difíciles no nos desesperemos ni no desalentemos, sino que con gran confianza nos sometamos a tu santa voluntad, que es el amor y la misericordia misma. Amén.
1: Amén.
0: Voy a leerle la oración, Pedrito.
1: ¿Cómo no? Oh,
0: cualquier
1: María.
0: Cosa me pasa.
1: Sí, adelante.
0: Oh, María, Madre y Señora mía, te ofrezco mi alma y mi cuerpo, mi vida y mi muerte, y todo lo que vendrá después de ella. Pongo todo en tus manos, oh mi madre. Cubre mi alma con tu manto virginal y concédeme la gracia de la pureza de corazón, alma y cuerpo. Con tu poder defiéndeme de todo enemigo, especialmente de aquellos que esconden su malicia bajo una máscara de virtud. Oh María, fortalece mi alma para que el dolor no la quebrante. Madre de la gracia, enséñame a vivir en Dios. Oh María, una espada terrible ha traspasado tu santa alma. Nadie sabe de tu sufrimiento excepto Dios. Tu alma no se quebranta, sino que es valiente porque estás con Jesús. Dulce María, une mi alma a Jesús, porque sólo entonces podré resistir todas las pruebas y tribulaciones, y sólo mediante la unión con Jesús, mis pequeños sacrificios complacerán a Dios. Dulcísima Madre, continúa enseñándome sobre la vida interior, que la espada del sufrimiento no me abata jamás. Oh Virgen pura, derrama valor en mi corazón y protégelo. Amén.
1: Amén. Gracias, Felicita. La leyó usted muy, muy lindo, ¿eh? La felicito.
0: Gracias.
1: Gracias.

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Hablándoles Katia Baliño. Después de más de 40 años como institución de investigación, el Hospital Pediátrico Bambino Gesù, propiedad del Vaticano, continúa a la vanguardia de la investigación médica pediátrica mientras busca ofrecer la mejor atención posible a niños de todo el mundo. Entre sus avances más recientes, el llamado Hospital del Papa inauguró en octubre de 2025 un nuevo laboratorio de terapia génica para desarrollar tratamientos innovadores contra enfermedades genéticas. Debemos permanecer siempre a la vanguardia de la investigación, no para presumir de nuestros logros, sino porque debemos encontrar los tratamientos más nuevos que salven vidas y ayuden a los niños a tener un futuro. Eso es lo que más nos importa, informó a EWTN News el presidente del hospital, Tiziano Onesti. La Asociación Amigos del Camino de Santiago en Argentina cumple 20 años y lo celebrará con su tradicional peregrinación de 27 kilómetros en la ciudad de Buenos Aires el próximo 25 de julio, coincidiendo con la fiesta de Santiago Apóstol, una etapa que forma parte del camino en España. Esto significa que los peregrinos que completen el tramo en Buenos Aires y luego realicen el camino inglés desde Coruña, cuya distancia es de 75 kilómetros, podrán obtener la Compostela que certifica haber completado

0: Amen.
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0: Man.
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0: Amen.
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2: Buen día, familia de Dios. Gracias por escuchar nuestro programa Hablando Cristianos Católicos. 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Y así como el ángel Gabriel llevó la buena nueva a nuestra madre, nuestra María, la Virgen María, también está aquí nuestro amigo Juan Peña, que viene con las buenas noticias en su plática que lleva el tema el trigo y la hierba mala. También asistiendo a Juan Peña, está aquí con nosotros Deacon Benito Sainz, Flor Cantú, Larry Patiño, Corina Vela, Anthony Vela, y también director de programación Oscar Cepeda y su servidor Roel. 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Público oyente, tengo el privilegio de presentarles a nuestro amigo laico Juan Peña. Brother, como siga.
3: Muchas gracias, hermano. Muchas gracias. Buenos días. Bendito sea Dios por esta estación, ¿verdad?
2: Gracias, gracias.
3: Pues tengo otra vez el privilegio de estar aquí. Siempre pues hay que escuchar el llamado de Dios. Dios nos llama a través de los hermanos, ¿verdad?
2: Amén.
3: Sabemos que es mucha la mies y muy poco los obreros.
2: Correcto.
3: Faltan muchos obreros. Pero Dios está atento siempre al cuidado de su iglesia y nunca nos va a dejar solos. Él dijo que Él estaría con su iglesia, con todos nosotros, hasta el final de los tiempos.
2: Amen.
3: Y hasta el día de hoy Él está aquí.
2: Amen.
3: Porque su palabra dice que donde dos o tres se reúnen en su nombre, Él está en medio de nosotros. En su nombre, para pedir algo al Padre.
2: Amen.
3: Y en esta mañana le pedimos al Padre en el nombre de Jesús que obre maravillas a través de esta estación y que bendiga a cada hermano que viene a compartir aquí y que lo deja todo para estar aquí, para llevar el mensaje de Dios, porque el servir a Dios no es solo dejar de hacer cosas malas, el servir a Dios es